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a Super Vallenato en los 101.7 FM. Como siempre, las acompaña Orlando Mejía Payares para presentarles lo mejor de nuestro folclor vallenato. 60 minutos con la mejor música. Así pues que estamos hoy precisamente recordando éxitos. Y este éxito fue de los Chiches Vallenatos en la década de los 90. Amín Martínez, Neder el Gringo Ramos hicieron este tremendo éxito. Muchacha Encantadora y está aquí en Super Vallenato. Super Vallenato en los 101.7 FM con lo mejor del folclore.

Terán. Patricia Terán hizo éxitos, nos dejó un gran catálogo y fue muy corta, pues su carrera nos dejó grandes recuerdos como intérprete de la música vallenata, y aparece una canción, Me Dejaste Sin Nada, Patricia Terán, y está aquí en Super Vallenato.

gran grupo de nuestro folclore. Estamos hablando de dos grandes. Estamos hablando de Poncho Zuleta, Emiliano Zuleta, e incluso en un

tiempo hizo referencia al mismo Pablo López, que diríamos que era el líder de los hermanos López. Allí nos comentaba Pablo López que la base del conjunto de los hermanos López sirvió para ser el primer intento de los Zuleta en grabación. Así pues que los hermanos López hacen en grabación como grupo, acompañando a Emiliano y a Poncho. Recordemos que Poncho también hizo parte de los hermanos López. Aquí está entonces Tardes de Verano, y es con los Zuleta en Super Vallenato.

primera dupleta importante de la música vallenata, conformada por Diomedes Díaz y Juancho Roy. Recuerden a Juancho Roy, hizo carrera con Jorge Oñate, hizo carrera con Juan Piña, y aparece en una oportunidad al inicio de Diomedes Díaz. Se separan largo tiempo, retorna Juancho a la agrupación de Diomedes y lamentablemente perece en un accidente aéreo en la hermana República de Venezuela. Así pues que vamos a recordar a estos dos grandes de la música vallenata con este gran tema. Era como yo y está en Super Vallenato.

0: También hay que hacer referencia a las nuevas voces de la música vallenata. La generación de relevo en esta oportunidad es Jafid David. Se hizo una grabación con Carlos Rueda porque era su compañero de fórmula, pero se fractura por la separación de estos dos y Carlos Rueda pasa a ser parte de la agrupación de Elder Dayan y el trabajo queda pues para lanzamiento. Se realiza el mismo y vamos a extractar una muy buena versión, una muy buena canción en la voz de Jafid David. Y precisamente hay que destacar que son canciones románticas de gran contenido lírico y mi octava maravilla, Jafid David, aquí en Super Vallenato.
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0: Seguimos haciendo referencia a estas voces nuevas de la música vallenata. Hablamos de Óscar Gamarra, otro hombre del departamento de La Guajira. Estos muchachos se lanzaron con vallenatos en vivo, pero cover. Ya ellos están tomando pues ya trabajos inéditos, canciones nuevas, pero recordemos a Óscar Gamarra con esa canción. Esto es importante destacarlo, es la nueva generación de la música vallenata. Otra primavera está en Super Vallenato.
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vamos a hacer referencia al Rey de los Pueblos, que se inició con Emilio Oviedo. Años después que se separa del comandante Emilio Oviedo, aparece con Raúl El Chiche Martínez. Recuerdan que Raúl El Chiche Martínez fue rey vallenato, compañero de fórmula de Jorge Oñate mucho tiempo, en la década de los 80 y parte de los 90. Hay una canción que todos recordamos, digamos que fue el único éxito que se consolidó en esta unión que hizo el Rey de los Pueblos, Prisionero de Amor, en Super Vallenato, los 101.7 FM. Super Vallenato, de lunes a viernes, de 8 a 9 en la

voces grandes que dio nuestra música vallenata. Hablamos de Rafael Orozco, oriundo del departamento del Cesar Becerril. Allí se festeja un festival, el Festival de la Paletilla, y un hombre de Villanueva en el departamento de La Guajira ya había hecho un trabajo con Daniel Celedón Orsini antes de unirse a Rafael Orozco. Y extractamos una gran canción, un gran éxito de este binomio de oro, porque recuerden que después aparece Israel con los nuevos cantantes después de la muerte de Rafael, y la Razón Social cambia un poco de nombre porque ya se le agrega Binomio de Oro de América, la palabra de América. En esta oportunidad era la organización Orozco Romero, Binomio de Oro. Solo quise ser feliz y está aquí en Super.

Un hombre que ha levantado polémica por algunas declaraciones que dio hace unos meses. Estamos hablando de Miguel Morales. Lo conocieron ustedes con ese recorrido, con los Diablitos en sus inicios, con Omar Geles. Posteriormente, Víctor Rey Reyes, aparece el Pollo Herrera también como compañero de fórmula. Pero recordemos esta canción de Miguel Morales. Solo me faltabas tú, y está en Super Vallenato 101.7 FM.

Vale la pena recordar a Beto Villa y Beto Zabaleta. Quizás se le debe a ellos la inclusión de la música vallenata en el interior del país, al igual que otras agrupaciones como Otto Sergio, Rafa Ricardo, Binomio de Oro y algunos importantes intérpretes como Silvio Brito y Orángel Pangue Maestre en el acordeón. Fueron épocas bonitas, finales de la década de los 70, inicios de los 80, 90 donde, y 2000, donde se escuchaba solo música vallenata lírica, romántica. Así pues que vamos entonces a escuchar una muy buena canción que nos dejaron Villa y Zabaleta, Los Betos, La Gemela, y está aquí en Super Vallenato. 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

Rolando Ochoa hace unos días hizo lanzamiento de un trabajo fonográfico que él tenía pendiente con intérpretes vocales que todos ustedes conocen. El caso de Iván Villazón, Ana del Castillo, Farid Ortiz, Elder Dayán y otros. Vamos a extractar dos canciones de este trabajo. Una que hace con Ana del Castillo y pues nos parece una muy buena ejecución, tanto en la voz como en el acordeón. Benditos Celos, y está aquí en Super Vallenato.

Les hablaba del trabajo que hizo Rolando Ochoa con varios intérpretes, con varias voces de la música vallenata. En esta ocasión vamos a presentarles de este reciente trabajo discográfico, Rolando Ochoa con Iván Villazón. La cosita, y está en Super Vallenato.

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0: Amigos de la salsa, ¿qué tal? Muy pero muy buenas noches. Bienvenidos. Comenzamos ahora con nuestra ventana musical afrocaribeña. Noche de martes. Es un placer estar con ustedes, un honor que nos acompañen en la sintonía de Sabor a Coco. 60 minutos con un cargamento especial de muy pero muy buena melodía. Salsa de ayer, de hoy, de siempre, salsa para todos. Un abrazo cariñoso para nuestros oyentes en Colombia y en el mundo.
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mezcla de DJ Vic, quien les habla. Para invitarlos este sábado, me voy a presentar en el Club Unión. Sábado 16, estaré desde las 7 de la noche hasta las 9 haciendo el warm-up, que llamamos, que es el calentamiento para el gran encuentro con los cuatro mejores DJs de Macro Effectus. Y ahí estaré yo. Gracias por ese momento que me dan para compartir con toda la gente de Bucaramanga. Después de haber estado en Tulum, México, ahora poder tocar aquí en mi ciudad, como siempre quise. Y claro que sí, ese es uno de los de las felicidades que le da a uno. No solamente estar fuera del país haciendo las cosas que más le gusta a uno, sino que también poderlo compartir aquí en la ciudad. Y gracias a Stream Market y al club que me hicieron la invitación para este evento. Y pues ahí estaremos, 16 de este fin de semana, sábado. Estaré tocando desde las 7 hasta las 9 para recibir a Macro Effectus en el Club Unión. Estaremos con el New Disco.

esta época en lo que llamamos el mix de Big Tavares, como todos los sábados aquí en tu radio, y estaremos también el sábado allá en el Club Unión.

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Las 10 de la mañana, 2 minutos en tu radio. Shakira nos trae Soltera en esta versión remix. En tu radio, solicitada por nuestro WhatsApp 315-611-1211. Después les voy a traer a Doja Cat con Seisu, que es un tema que viene con Why Don't You Say So. Es Shakira Soltera.

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